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1: Son las 8 en punto de la mañana.
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0: Bueno, bienvenida familia, ¿qué tal? ¿Cómo estáis? Todos, todas, humanoides peludos. Esto es Funky Transmedio y así empezamos durante este tiempo de radio. Gracias por escoger esta sintonía. ¡Qué guapos que sois! No os mováis de ahí. Bueno, sí, un poquito. La radio lo permite. Aquí estamos el equipo médico, ya lo diré yo. Radiofónico habitual, el equipo radiofónico habitual a esta hora y con el nombre de Funky Tracks. Duke de Mileto en el control de sonido, Jenny McDermott, habituallamiento. Segunda hora con Johnny Gramola y quien te habla, Tony Modulation. Y todos chupando del bote. Venga.
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0: Bueno, pues no está nada mal para empezar. Soul Soul Orchestra, Don Rod Stewart, Michael Jackson. Primeras dosis de buena música aquí en Funky Trash Radio en la primera hora.
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0: 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Venga. A ver si tienes lo que hay que tener.

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3: Bueno, pues yo creo que ya está todo dicho, hablado y resuelto. Nos quedamos con los OJs, humanoides peludos, but our heads together.

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0: Station.
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3: Venga ya.

Ven aquí, bonita, ven, ven, ven. Ven con papá, que el otro día me decía un oyente forzoso, pero la Jenny es una vaca o qué. No, la Jenny es una cabra, pero está gorda como una cerda. Sí, lo suyo es los bocadillos de chorizo, el salmorejo y otras mierdas. Y la mierda de... Dice ella, ¿eh? Sí. La mierda de la cosa verde que se lo coman los caracoles. Pero está cerda como una vaca. Jenny McDermott, aquí en Funky Transmedia. Nuestra colaboradora de habituallamiento. Bueno, nos queda...

0: Son las 11 en punto de la mañana. 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

Bueno, de esta manera y con este buen sonido de Bill Wilson empezamos la segunda hora de Funky Tracks Radio, Imagination. Segundos y entra en escena David Bowie.

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3: Bueno, con Sniff and the Thirst dejaremos el apartado pop de esta segunda hora y este famoso Driver Seat Funky Trash Radio en pie de guerra con buenos temas, disfrutándolos contigo.

Ya lo digo yo. No, me está indicando mi compañera Jenny McDermott, que es la encargada del habituallamiento, que después de este tema ya es el momento de la pausa para nosotros en cuanto a bebida refrescante y tonificante. Vamos, que nos vamos a tomar algo aquí como Dios manda.

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0: Cambiando de tema, me vendría bien una puta juerga. ¿Entiendes lo que digo?
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3: Bueno, ahí estuvo deleitándonos con su ritmo Leon Haywood, Don't Push It, I Don't Force It. Y ahora es el turno en Funky Tracks Radio de Melba Moore, Love's Coming At Ya.

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3: Bueno, pues ahí estuvieron Souls Band, Take Your Time, Do It Right, Funky Tracks Radio. La historia continúa.

Bueno, menudo salto de los Cool and the Gang Fresh a este pedazo de tema de los Midnight Star. Se llama Midas Touch. Recta final de esta segunda y última hora de Funky Trash Radio.

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2: Son las 12 del mediodía. 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
3: Nuevamente regresamos a la radio para ofreceros de forma temática los grandes del mundo de la música, sin distinción de género, abarcando cualquier tendencia que sea necesaria y, si es preciso, nos rebobinamos a cualquier punto cronológico del pasado. Así podremos desempolvar tus discos favoritos. Todo ello siempre aquí en tu radio favorita, de la mano de quien te habla, Jesús Cenamor. Juntos, tú y yo vamos a ponerle mucha imaginación musical a Remember, tu mundo in the mix. La quimera. La ilusión comienza con las 7 maravillas sonoras de Imagination.
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0: realizamos este inciso para destacar los cuatro temas que giraron The Imagination, siendo Body Talk de 1981, In the Heat of the Night y Music and Life del año 82, y de nuevo 1981 con So Good, So Right. Seguimos.
1: Sí.

Seven Wonders, siete maravillas que en este instante están enfocadas directamente a los siete plásticos que han girado, sincronizados y mezclados para Imagination. La banda londinense liderada por el vocalista Lynn John, que entre 1981 y 1992 con dos compañías como R&B Records y RCA, supieron hacernos llegar a todos los rincones del mundo la existencia de esta soberbia banda. Continuamos en Remember enfocando nuestra selección musical hacia los años 80, esta vez con las corrientes pop rock y new romantic que dieron mucho de sí no solamente en aquellos años, puesto que hoy día también tenemos grupos derivados de aquellos orígenes. Recordamos en estos instantes a Duran Duran.

0: Melodías que toman las raíces de aquel subgénero musical llamado New Wave. E incluso recordarás que tuvo su propio movimiento en la moda, principalmente en lo que denominamos Reino Unido e Irlanda del Norte, para extenderse rápidamente hacia todos los puntos del planeta. Un estilo glamuroso en ropa, con poco o mucho maquillaje según el gusto de cada uno, y un género musical en el que abundaba el uso de los sintetizadores, las cajas de ritmos, samples y baterías electrónicas. Algunos de los grupos encasillados en ese estilo lo estamos repasando ahora aquí en la Remembermanía.
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0: nos llegan con las últimas canciones que mantuvimos girando en Tu Mundo in the Mix. 1981, Planeta Tierra, Duran Duran. El sueño de Classic Nouveau junto a Visage y su Night Train, ambos de 1982. Maniobras orquestales en la oscuridad y su Enola Gay, 1980. En pocas palabras, de nuevo 1981 con Spandau Ballet, seguida de la bandada de gaviotas. 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

Ahí tienes una buena porción de minutos seguidos y continuos enganchados, tanto como nosotros, a las diversas canciones que hacen aparición en este programa temático bautizado con el sobrenombre de Tu Mundo in the Mix, siempre con el poder que nos otorga la radio, ¿eh? Una mención rápida para Randy MC, Katy Bass, Alan Pepa, Orange, Natasha, Junior y Cher. Por cierto, a ver si recuerdas el siguiente sencillo de 1982 para

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0: Las estrellas bellas, Queen, Bob Marley, Menam Gore y John Parr son los que se suman a esta magnífica selección, recopilación o colección de éxitos, que son mayoritariamente de los años 80 y que además intervienen en la retromanía gracias a esos aportes, sugerencias e indicaciones en el ámbito musical que nos realizas por las diferentes vías que siempre tendrás a tu disposición. Redes sociales, podcast e incluso los correos electrónicos, que ya de paso vamos a recordarte, ¿eh? jesus.cenamor@hotmail.com y programaremember@hotmail.com. Ya metidos en materia musical, porque el tiempo aprieta, te ofrecemos una tirada sonora con éxitos tan reconocidos que seguro que vas a tararear.
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propio Michael Jackson, además de Alexander O'Neill. Así cerramos este espacio monopolizado por el sonido retro que volverá a la parrilla de programación de tu radio favorita, como siempre, en su cita habitual. Saludos cariñosísimos de Jesús Tenamor. Sé

0: tiempo. ¿Se puede recuperar lo convertido en pasado? ¿Es posible que los recuerdos sean la única máquina que viaja hacia atrás? ¿O puede que las emociones son las que encapsulan el tiempo en recuerdos? Quizá el tiempo no sea más que la experiencia de una emoción en un punto concreto de la existencia de nuestra alma, la cual vibra con aquella música que hizo latir a nuestro corazón en un falso pasado que sigue siendo presente. Por eso estamos y seguimos aquí para recordártelo. Bienvenidos y bienvenidas a Compass Radio Show. 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
1: Estamos, ¿qué tal estamos, familia? Bienvenidos, bienvenidas. Arrancamos una semana más esto llamado Here we go. Ahí está, here we go, let's go, let's go. Saludos de Germán Ortiz, acá DJ Go. Por cierto, de hecho, arrancamos una semana más con todo lo que tenemos en nuestro haber. Hoy traemos un programa, como ya se denota por el tema con el cual arrancamos, bastante de nuestro palo. Arrancamos con ellos, se llaman K-Lab, here we go.

0: el intro que todos hemos usado en alguna que otra sesión en su haber, ¿eh? Toda la vocal que tiene el track viene sueltita. Los amigos del Cave Lab con el Here We Go. De hecho, aquí nosotros nos marcamos un DJ Go. Here We Go, DJ Go. I'm your DJ, DJ Go. Hicimos una edición ahí en su momento que, bueno, pues aquellas cositas que hacíamos de vez en cuando.
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0: Sonido cañerito en el día de hoy. Sonido, vamos a denominarlo, sonido progressive. Aquellos temas, parte de ellos, que llegamos a pinchar en sesión en formato vinilo, como este Two Souls, One Mind, que nos recuerda mucho al estilo que implantó en el mismo año, 2000-2001, los amigos de Miss Electra, ¿vale? Michael Vanti versus DJ Bombastic. Este es el Two Souls, One Mind. Desde

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1: Y uno de los que nos encantan son los amigos de Montini Tracks con The Sound of Innocence. Otra de las referencias de detrás de nuestra maleta de vinilos en el Go Back. The Sound of Innocence.

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2: Pues ahí estamos con The Power of Trance Bass, uno de esos temas que puedes encontrarte incluido dentro de esa gran recopilación, recopilatorio, el Dream Dance. Por ahí te encuentras cosas de York, entre otras este The Power of Trance Bass, un recopilatorio que yo creo que conocemos todos los que nos han candilado en algún momento las melodías y las cositas así bonitas. ¡Ay, qué bonito yo! Como por ejemplo también el Silence de Night Stalkers, directamente desde Proceed Records, 1999. Hoy, compañeros, me tenéis a tope de power. Este es el rollaco que nosotros pinchamos en cabina, ¿eh? Lo que hay. Nuestros mejores años se los dimos a esta música. Y esta música nos dio a su vez nuestros mejores años. Esto, cuando hago este programa, hay veces que me siento bastante mayor.

gracias a la remezcla. Se nota en el sinte, se nota en la cosilla, se nota ahí. Marco V, se nota. Increíble, compañeros, me habéis traído auténticos regalos. A ver qué más me tenéis preparado. O sea, cosas guays, cosas que han pasado por nuestras manos en formato vinilo. Muy bien, muy bien.

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2: Por cierto que no, todavía no hemos hecho la maratón de Regreso al Futuro. La tenemos que hacer este fin de... ¿Cuándo la vamos a hacer, compañeros? Andamos muy ocupados. No puede ser. ¡Qué bueno! Insolent Tracks, Mario López. Por cierto, tenéis ahí nuestro Facebook y nuestro Instagram. Todavía me he escuchado por aquí, López. A veces alucino conmigo mismo ya. Instagram y Facebook, por ahí nos tenéis, Germán Ortiz DJ, y también nos podéis buscar en el podcast Germán Ortiz, podcast oficial. Mario López, Flying.

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1: Increíble el blind de Mario López. Ahí estamos en Insolent Tracks, año 2001-2002. Of Dreams. Anda, que no hemos pinchado también en cabina, madre mía. Jet Set, Island of Dreams, la isla de los sueños. Sabemos que Pulse Driver está detrás de este sonido, lo sabemos, porque todo lo que tocaba Pulse Driver sonaba prácticamente igual. Pero qué bien sonaba, madre mía. 2001, Legend Records hacía eco de esta referencia que la editó aquí en España. Impresionante, muchas gracias Legend Records por haber editado cosas tan bonitas como esta.

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1: Nos despedimos en esta primera parte recordándote eso que tiene nuestras redes sociales: Facebook, Instagram, Germán Ortiz DJ, el podcast, Germán Ortiz, podcast oficial. Y nos quedamos con uno de los míticos que también en cabina nos hizo cada regalo este tema a la vez que lo pinchamos. Vale, ya. Gorgela, el Tensei. Desde Radical Records.

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1: Bienvenidos, hermanos y hermanas. Arrancamos la segunda parte del día de hoy del Go Back y nos vamos hasta el año 2001. Nos encontramos con Floodlitz.

0: cuando bueno, lo pasamos en estudio, hay que verlo. Desde Electrópolis, año 2001. Ahí está, subsello de Vale Music, El Icarus Floodlix. Anda, que no lo hemos pinchado nosotros en Floodlix. Están los amigos de DJ Natron y Rever, los creadores de la formación Floodlix.
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0: Ahí estamos, lo dicho, hablamos de DJ Natron y el amigo Rever, creadores del Floodlix o sonido Floodlix, que a nosotros siempre nos ha encantado. Y esta es la presentación en sí del Floodlix, como tal. Ahí estamos, a principios de los 2006, sonido con el cual nosotros navegamos por innumerables cabinas de la zona norte del país. ¡Qué buenos tiempos aquellos! ¡Ay, qué bueno! Ya sabéis, tenéis nuestro podcast por ahí, Germán Ortiz, podcast oficial, nos podéis visitar, hacernos una visita.

0: Flutlitz, presentación oficial de la formación Flutlitz, que eran ellos mismos. Está, evidentemente, lógicamente. No sé.
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0: ¡Ay, señor! Entre la galleta y tócanos. Madre mía, no sé qué decirme yo, Muy atrevido se puede hacer estas cuyas. Sundown, Nostrum and Frankyun, When I'm Thinking of You. Desde Proton Records, año 2000, Alemania. Sonido trance, sonido progressive trance, sonando hoy en el Go

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1: ¡Cuidadito! Este es un tema que lo hemos encontrado no hace mucho. Nos encontramos con este Campioni E-Type desde Italia. Cuidadito con esto porque no lo conocíamos y al toparnos con este tema, pues la verdad que nos hemos quedado bastante sorprendidos.

0: Miami 2000, hemos dicho Italia, pero queríamos decir UK. No sé qué nos ha pasado aquí, se nos ha ido un poco la pinta. Sí que es verdad que dentro de la producción hay un chico italiano, pero dentro de la formación E-Type ahí hay un poquito de todo, ¿eh? De hecho, es el tema que se editó en el año 2000 como el anthem oficial para la BBC. Es el oficial Euro 2000 anthem.
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0: Y que además se editó por diferentes sellos, entre ellos el Stockholm Records y entre otros Universal Records, sobre todo por Alemania y UK. Ahí estaba. Y ahora nos quedamos con uno de los mágicos productores que a nosotros siempre nos ha gustado, que es DJ Jean. Esto lo tenemos que mirar bien, ¿eh? Porque últimamente se nos va un poco. Se nos cruzan los nombres al final, ¿eh? My Impression, sonando en el Go Pack.

situados en el año 2001, Bélgica, desde Anaconda Records. Anda, que vaya tela, Anaconda. De la galleta Anaconda y que nos toques con gustillo, es lo que hay. Ahí está nuestro podcast, Germán Ortiz, podcast oficial para que lo visites. Tenemos dentro de ese podcast, auténticos podcasts, remember, porque creo que lo estrenamos nuestro podcast en iFux allá por el año 2008, yo creo. Cuando empecé iFux. ¿Qué cosa? ¿Qué es iVox? My Impression DJ Jack.

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1: Ay, por cierto, compañeros, no me esperaba el Matt Wall, bueno, remezclas de Pulse Driver. No me las esperaba para nada. Está bien la elección. Como también la elección para terminar, que creo que este tema ya lo hemos llegado a poner en alguna ocasión en algún Go Back. Y seguramente que para acabar también, porque es un tema que siempre nos ha llamado mucho la atención, porque en un principio, cuando cierto DJ de renombre de nuestra zona, nosotros éramos unos prácticamente imberbes de 20 años, porque este disco es del 2000, así que 20 años, pues lo trajo como novedad y tal, y Quicksilver, claro, nosotros Quicksilver, que lo teníamos de otros temas, pues en un pedestal, de repente apareció esta remezcla de la Meno. No sabemos muy bien por dónde encajar esto, pero luego fue pasando el tiempo y este tema siempre ha tenido algo. ¿Cómo son las cosas? Madre mía. Con este tema nos despedimos en la edición de hoy. Ahí está DJ Quicksilver, Ameno desde Underdog, Alemania, año 2000. Con eso nos despedimos. Hasta la semana que viene, la sintonía del Go Back. Ya sabéis, nos podéis visitar en el Facebook, donde decimos cosas políticamente incorrectas. Y en el Instagram, donde subimos cositas bonicas. Hay cositas bonicas que subimos en Instagram. Hay foticos de cosas que hacemos y todo. Hay barbacoas y esas cosas, ¿no? Que no sabemos cocinar muy bien, pero cositas del estudio, foticos y eso sí, ¿eh? Bueno, pues lo dicho. Germán Ortiz de J. Y en iBooks, iTunes y Spotify, Germán Ortiz, podcast oficial. ¡Hasta la semana que viene!

señores, es el momento de arrancar aquí en tu radio estación favorita, en este punto del dial, una nueva edición de Todo Radio, que además ya sabes que difiere de la edición diaria porque nos centramos en la edición fin de semana, la edición weekend, que nos pone por delante 5 horas para repasar contigo lo más selecto y granado de la música nacional e internacional y también, por supuesto, del recuerdo. Y todo con este que te habla, con tu amigo José Ibáñez. Bienvenida, bienvenido. Arrancamos con Madonna.

Selección de dos auténticas figuras de la música. Una que es una auténtica veterana en estas lides como es Madonna, y la otra, bueno, pues que de un tiempo a esta parte es un auténtico número uno, Sabrina Carpenter. Y ahora nos quedamos con otra colaboración, pero en este caso entre Abraham Mateo el gaditano y Lucra con su El Último Baile.

La fusión con el sonido de Stardust, un tema llamado The Music Sound Better With You de hace un montón de tiempo, es la nueva revisión de este Just The Way You Are en la versión y en la producción no solamente de Milky, sino también del francés David Guetta. Y ahora es el momento de algo tú. Por cierto, el videoclip de esta canción, que es uno de los últimos éxitos para la colombiana, lo rodaron en su tierra, en Barranquilla. Shakira y BL. Feel your music.

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0: pero también con Yours and Yours. Esto era Hallucination. Estábamos alucinando, por supuesto. Y alucinando, volvemos al presente para quedarnos con Javi, Vicente y Ramón, con los chicos de Bombay, desde la capital del Turia, desde Valencia, con Quédate conmigo hasta el amanecer.
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0: Es un detallazo que este DJ que nos llega directamente desde los Países Bajos, nacido el 14 de mayo de 1996, ha querido tener con su mamá, porque esto, que es lo último de Martin Garrix, se llama Catarina, que así es como se llama su madre. Y ahora nos quedamos con un solista, pero que nos llega desde Asturias. Tengo por aquí una nueva canción de Enol que se llama Tres Calendarios.
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es uno de los temas de moda en todo el continente y naturalmente obligatoria, necesariamente tenía que sonar aquí en A Toda Radio esta producción de Tame Impala con Jenny que se llama Dracula, ¿eh? Ya sabes, para que nos entendamos, Drácula, así entre tú y yo. Y ahora nos quedamos con un sonido que nos llega directamente desde Puerto Rico hasta Toda Radio. Llega Claren con su amor, con Love.

0: No sé a ti, pero a mí la primera impresión en cuanto escuché esta nueva canción de Mau y Ricky fue que me sabía, me olía a veranito, los de Caracas que están de vuelta, ya sabes, los hermanos de Eva Luna Montaner y por tanto los cuñados de Camilo. Esto se llamaba, por cierto, ay, ay, ay, ay, ay, ay, ay, ay, ay, ay, así como suena, y ojo, que cambiamos ahora las tornas porque llega Devotion, Sweetest Emotion, que es la última producción para Joel Corry, que estoy convencido te va a hacer bailar.
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0: como es Ryan Castro, que viene además acompañado por Capó y por Gangsta. Dejamos al de Medellín y nos vamos directamente hasta el otro lado del Canal de la Mancha, hasta el Reino Unido. Allí nos está esperando Melanie C con su Actitud. Attitude.
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a dar en la clave del éxito, y es que estamos ante una de las figuras más importantes hoy por hoy de la música Made in Spain. Manuel Carrasco, el onubense que nos traía este Oh, si pudiera. Y desde Huelva, que nos vamos directamente hasta Georgia con Teddy Swims y con Mr. Naughty Roll.

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0: Bajos hace un ratito que le escuchábamos con su nuevo sencillo, esa canción que le ha dedicado a su mamá y que se llama Catarina, pero en este caso le estábamos rescatando directamente desde nuestra sección de música del recuerdo y desde 2019 esa colaboración que realizó Martin Garrix junto con Dean Lewis llamada Use It To Love. Volvemos al presente y además lo vamos a hacer con algo muy muy pero que muy especial, con Topic, este DJ y productor alemán de origen croata que ha contado con Becky G para traernos una revisión del clásico La Colegiala, que ahora se llama Sorry Papi.
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0: Bueno, ya lo sabes, esto es el tema central de la banda sonora de la película El Diablo Viste de Prada, la segunda parte, y la protagonista en lo musical, naturalmente, es ella, Lady Gaga. Pero la neoyorquina no está sola, que viene con Doechii para traernos este Runaway. Tú no te vayas, quédate, porque ahora lo que toca es producto Made in Spain. Aquí en A Toda Radio llega Inevitable, uno de los últimos exitazos para un hombre que conoces muy bien, para Antonio José.
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les realizó el álbum Notorious. Y es que esta es la enésima colaboración entre los de Simon Limón y Nile Rodgers. Sí, esto es lo último para los Duran Duran y se llama Free to Love. Y tengo por aquí también el último éxito para un asturiano que conoce absolutamente todo el mundo. Mentiras arriesgadas es la vuelta para Melendi.

0: Es uno de los temas más de moda en la dance floor, en la pista de baile, y por supuesto que tenía que sonar aquí en A Toda Radio. Es lo último para este escocés nacido el 17 de enero de 1984, Calvin Harris, sí. El escocés que además para la vocal ha contado con una irlandesa, con Jay-Z, que además también es DJ. Nos traían conjuntamente este Satisfy. Y ahora nos quedamos con Nicky Jam. Sube el volumen porque él está loco por verte.
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0: que destacar que este artista remezcló 40 veces esta canción antes de lanzarla al mercado, y es que ha tardado 8, y digo bien, 8 años en lanzar este Away Tonight, lo último de Afrojack, pero además con la australiana Sia y con la producción del francés David Guetta. Bueno, que nos quedamos ahora con productos made in Spain y con la última entrega de la de Boy Morto de la coruñesa de Luz Casal. Nada es imposible.
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Que quede bien claro, que quede total y absolutamente claro que esto solamente te lo vas a encontrar en la edición deluxe del último trabajo para el australiano, ese álbum llamado genéricamente Before I Forget. Y esto se llama Pieces. Dejamos a The Kid Laroi para quedarnos con Carlos Goñi, el hombre que está detrás de Rebote.

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0: el año del señor de 2020, cuando con esta canción alcanzó el número uno a nivel planetario. La estábamos rescatando para ti en nuestra sección de música del recuerdo. Ahí estaba la propuesta de The Weeknd, el canadiense, con este In Your Eyes. Dejamos nuestra sección de música del recuerdo para ahondar en el presente y quedarnos además con una producción que nos llega desde Sevilla. Álvaro de Luna, dime dónde estás.
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0: Artísticamente, todo el planeta le conoce simplemente como Miles Smith, y esto que acabamos de compartir contigo en A Toda Radio es su última entrega, su último éxito, Mi Desorden, My Mess. Y atención, porque ahora llegan los de Juancho. Sí, es el momento de la misma canción, una de las últimas entregas desde ese álbum llamado genéricamente Everest para los madrileños, Sidecars.
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siempre de esa For a Girl So In Love, así es como se llama genéricamente el nuevo trabajo para Olivia Rodrigo. Mira que teníamos ganas de que cayese en nuestras manos, pues aquí tienes esta primera entrega para caerse muerta, que así es como podríamos traducir este drop dead. Dejamos a Olivia Rodrigo y nos quedamos con Enol. Nos trae sus luciérnagas.

0: Mama, Carly Rae Jepsen presentando este Disco Darling, que por cierto era una canción que no estaba incluida en el álbum Dedicated, fue descartada y que ahora lanza en formato sencillo. Bueno, la cosa va de chicas, ahora llega Ruslana para dejarte bien claro que las guapas no morimos de verdad.
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0: Desde un álbum llamado genéricamente Fluorescence, ahí está la nueva producción, el nuevo sencillo, el nuevo éxito para Maisie Peters. Y por cierto, la británica viene acompañada por la norteamericana Julia Michaels. Y ahora la mexicana Faye viene acompañada, pero por la española Marta Sánchez, para reinventarse todo un clásico llamado Azúcar Amargo, que a estas alturas deberías conocer sobradamente.
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llama Seiku. Y si quieres localizarlo, que sepas que se escribe Sekou, así, con K y todo. Ahí estaba con su Dangerous Love, una de esas canciones que nos ha cautivado prácticamente desde la primera escucha. Y ahora nos quedamos con producto Made in Spain. Nos vamos hasta Asturias con Adrián, Juan y Jorge. O sea, con los Marlon y con la historia del perrito de Hachiko.

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0: quedo aquí fuera, justo en el mismo momento y de la misma manera.
1: Que sí, efectivamente son José y David desde el pasado. Es decir, estábamos en nuestra sección de música flashback rescatando desde 2019 a los Estopa con este Atrapado. Dejamos el pasado, volvemos al presente y nos quedamos con la asociación entre Tayla y Sara Larsson. No te pierdas, She Did It Again, algo así como Ella Lo Hizo De Nuevo.
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0: Pablo Moreno de Alborán Fernández es el nombre completo de este artista que conoces más que de sobra, nuestro malagueño favorito, que por supuesto también tenía que sonar en este preciso instante aquí en A Toda Radio. Pablo Alborán, que nos traía Algo de mí. Bueno, Algo de mí no, pero Algo de Olivia Dean es lo que te vamos a ofrecer a continuación con su single, con su super power play, Man in It.
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Aroa Lorente, pero artísticamente todo el mundo la conoce por Samurai, por ese tipo de peinado que le hacía su mamá cuando era pequeña, ¿eh? Esto era Los Paracaídas. Y ojo, abran paso, señoras y señores, ladies and gentlemen, mesdames et messieurs, porque llega Fever Dream, uno de los nuevos éxitos para el responsable de Ordinary, para Alex Warren.

0: Alex Warren. Nosotros ya que le ponemos el punto final a la edición Weekend de A Toda Radio, pero prometemos volver, así que siempre estate atento a este punto del día. Saludos de José Ibáñez, como siempre, un besazo si eres nena y un abrazo si eres nene. ¡Adiós!
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0: línea debajo de Moledora. Bueno, de Moledora no, lo siguiente, Ice Baby, la música de Dian Solo.
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0: ¡Sí! La pasada semana te pinché otro de los remixes, este tema que he pinchado una tonelada de veces. Vamos, he aporreado el vinilo un montón de veces, En vez de surcos, socavones tenía. Move on baby, sonido Capella. Este es el remix cañero que ha hecho Mike Candy.

0: Somos más. ¡Sí! Fiesta continua.
1: Ya llega el tema de la semana, ya llega Hit Clubbing Classic, pero ahora quiero que escuchéis eso que está recién salido del horno, la versión un disco del Boogie Wonderland, que han hecho Discotron y HP Beans.

0: Pero qué canción más mítica. Temas que nunca pasan de moda. Bar Miguel, protagonista presente en esta edición de Hit Clubbing.
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0: Ya me lo dice mi madre, que de clásicos no vive el hombre. Pues bueno, pues esto entonces está recién salido del horno. Es el proyecto Aurelius con Maurice y se llama Luckier, The Most

0: Vive aquí.
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2: 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Bueno, pues a veces pasan estas cosas. No sé qué le ha pasado a la canción, pero ahí se ha quedado a la mitad o menos de la mitad. Bueno, pues. Pues cambiamos de historia en previsión, que nos vuelva a pasar lo mismo. Tendré que revisarla.

0: Son las 7 en punto de la tarde.
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4: Efectivamente, here we go, Charlie Clubin. Atención, número 10, entrada en lista. Palabras mayores. La original ya fue número 1 mundial. Y atención, porque a John Newman no se le ha ocurrido otra idea que hacer una nueva versión. Señoras y señores, con todos ustedes, Love Me Again. Pero no, Love Me Again, Again. Sonido John Newman. Entrada en lista directamente al número 10 del Charlie Clubin. Nos la cantas, John.

en tus oídos. Con el Master John Newman apunto siempre a su equipo y esta nueva versión de Love Me Again, Love Me Again Again, y a ver si hace otra más, Love Me Again Again Again. Número 10 esta semana en el Cherky Clubbing.

0: Lady Gaga. Aquí está Dua Lipa poniéndole voz a este temazo super comercial, otro efectivo en pista de Danny El Harley Two Hearts.
1: Número 8.

¿Qué? Porque en el número 7 estaba eso. Pero es que en el número 6, Adri Block firma esta estupenda revisión de Wait Is.

0: Número 5. 5, 5.
1: Estamos ya en el número 5. Con Beret y atención, señoras y señores. Bárbara Tucker marcándose este Pure Love.

0: Y el número uno de esta semana te lo trae, como siempre, DJ World Magazine.
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0: ¿Y quién es el número uno de esta semana?
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0: Este es el número uno de esta semana. Aguanta el ritmo si puedes. Al

0: esto, el live número uno, Chart Hit Clubbing. Escucha y disfruta.
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0: Pues bien, te pones en contacto con nosotros a través de redes sociales, a través de nuestra dirección de correo electrógeno info@hitclubing.es. O si prefieres, entérate a través de tu estación de radio más cercana donde se emita Hit Clubing. Legends of House con DJ Frisco, Marcos Peón. Y como máster el set de Eddie Amador.
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0: más. Professional Window, adaptación del clásico de Tori Amos, Professional Window, tenía que sonar aquí en Hit Clubbing.
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0: llegamos a destino final. No se olviden absolutamente nada. Recojan su equipaje, aunque ya saben que la oficina de objetos perdidos.
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0: Llegamos a destino final con Ruge, con DJ Rae y este Free My Soul que te voy a pinchar en 10 segundos. Como siempre, saludos de Frisco, agradecido por la escucha. Y en 7 días, si así lo deseas, tú y yo nos encontramos de nuevo a través de tu estación de radio más cercana donde se emita Hit Clubbing. Buen house a todos, sed buenos, hasta la semana que viene.

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1: ¿Qué tal, amigos? Bienvenidos a Radio Activo DJ. Estamos ya en la semana número 27 del 29 al 5 de julio de 2026. Programa número 7451. En un instante tendremos las noticias musicales radioactivas. Después estrenamos una nueva sección que se llama Radio Activo DJ Evolution, en la cual vamos a ir repasando todos los estilos de la música electrónica, los más importantes, ya que son muchos, hay más de 1000, pero iremos seleccionando los más importantes y los que han marcado el futuro de lo que hoy estamos escuchando en la actualidad. Empezaremos con el Cautrop, pero eso te lo contamos luego. También tendremos nuestras secciones Positive Reaction, La Central Radioactiva, Tecnolandia con Device Mallorca, Reacción en Cadena Emergencia Radioactiva, Radioactivo DJ Hazard, Me Gusta Nuclear Bondez con Juan, Remember the Time con la música de los 90, No Me Da la Vida, Why Not con los 80, etcétera, etcétera, hasta donde lleguemos en estos 120 minutos que ya han dado comienzo.
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vías de contacto, que son a través del correo electrónico info@radioactivodj.com. Te repito, info@radioactivodj.com, y también los puedes buscar en la web oficial radioactivodj.com. Dicho esto, comenzamos las noticias destacando uno de esos temas que nacen casi sin buscarlo y acaban funcionando en la pista de baile. Wasmotiv presenta Touch It, un track creado en una sesión relajada junto a Estalla al Fuego, experimentando con ritmos y samples que terminó cobrando vida propia al probarlo en directo. Además, su base recuerda claramente, prácticamente calcada, al mítico White Horse de Wonderland Avenue, aquel pelotazo de 2006 que a su vez reinterpretaba el clásico original del año 1983.

0: Subimos pulsaciones con la canción de Alex Steel que presentaba Bump It a través de Black Riser Records, un tema explosivo pensado para los momentos más intensos de la noche. Con ritmos vibrantes, groove contundentes y llamativas texturas vocales robóticas, el track combinaba potencia y melodía en una producción moderna con un claro toque futurista. Bump It refleja el gran momento creativo del artista que sigue ganando peso en la escena electrónica con un sonido cada vez más definido.
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Vuelve a sonar con fuerza un clásico de la escena house. Ray Lighter Chestan revive For Your Love, un tema construido sobre ese inconfundible ritmo house de los 2000, acompañado por la potente y emotiva voz de Cheryl Porter, que en su día convirtió este track en un auténtico himno de club. En esta nueva etapa, el tema renacía con una producción más actual, manteniendo su esencia original, pero adaptándose a los sonidos de hoy. Una revisión que devuelve a la actualidad uno de los grandes clásicos del house europeo.

Matt Stanton presenta Semper Ardens, una producción que se mueve entre el techno melódico y el house progresivo. En él vemos claras influencias del sonido de artistas como Anima, Arbat o Chelo Das. Con un enfoque más emocional que explosivo, Semper Ardens ofrece una energía contenida pero efectiva, ideal para momentos clave del set donde la profundidad y la progresión marcan la diferencia. Un lanzamiento que refleja la sensibilidad compositiva de Stanton y su capacidad para crear paisajes sonoros intensos y sofisticados.

La escena de la música dance da la bienvenida a una colaboración de alto perfil. Antichoques y Marietto unen fuerzas y encienden la pista de baile con su nuevo sencillo Luces, Cash and Gas. Una explosión de energía tech house que combina ritmos enérgicos y vibraciones urbanas para crear un tema destinado a convertirse en un referente en clubs y estaciones de radio especializadas. Caracterizado por una línea de bajo profunda y pulsante, un tema que gira en torno a un concepto estético claro, la adrenalina de la vida.

De noticias en Radioactivas con el artista brasileño Winter, que regresa con Money, uno de esos temas que rápidamente se convierten en favoritos del público y que ya cuenta con el apoyo de nombres como Clooney, Gordo o Rafael. Tras su paso por sellos destacados y éxitos como Space Pan, que alcanzó el número uno en Beatport, Winter sigue consolidando su crecimiento dentro de la escena house con un sonido cada vez más definido y efectivo. Money mantiene esa línea enérgica y directa a pista, confirmando el gran momento que atraviesa el productor y su presencia cada vez más fuerte en el circuito internacional.

Cuando hablamos de música electrónica, solemos pensar en discotecas, festivales o DJs. Pero para entender de dónde viene todo eso, tenemos que viajar a la Alemania de finales de los años 60 y principios de los 70.

Tras la Segunda Guerra Mundial, Alemania estaba viviendo una etapa de reconstrucción, no solo de sus ciudades, sino también de su identidad cultural. Muchos jóvenes músicos querían crear algo completamente nuevo. No les interesaba copiar lo que se hacía en Estados Unidos o en el Reino Unido. Querían encontrar su propio sonido. Y vaya si lo encontraron. Un grupo de bandas alemanas comenzó a experimentar, mezclando rock, sonidos electrónicos y una enorme dosis de imaginación.

El resultado fue un estilo musical que más tarde sería conocido como Krautrock. Por cierto, el nombre tiene su historia. Krautrock fue un término inventado por la prensa británica y, en realidad, no era precisamente un cumplido. Sin embargo, con el paso del tiempo acabó siendo aceptado y hoy identifica a uno de los movimientos musicales más innovadores de la historia.

una locomotora. Sin prisas, sin grandes cambios de ritmo y con una sensación constante de movimiento. Muchas bandas utilizaban una base repetitiva y casi hipnótica que hacía que la música pareciera estar viajando hacia el infinito. A diferencia del rock tradicional, las atmósferas, la repetición y la sensación de viaje es uno de esos ejemplos más citados del sonido motoric y de la esencia experimental del krautrock. Mother Sky es un ejemplo de ello.

Mientras muchos artistas aún no sabían muy bien qué hacer con ellos, los músicos alemanes se lanzaron a explorar todas sus posibilidades. Aquellas máquinas capaces de generar sonidos electrónicos se convirtieron en una herramienta perfecta para construir paisajes.

paisajes sonoros completamente nuevos. Por eso, muchas canciones de krautrock parecen sacadas de una película de ciencia ficción. De hecho, algunas bandas adoptaron nombres misteriosos, desarrollaron una estética relacionada con el espacio, el futuro y los viajes cósmicos.

Y aunque muchas de aquellas composiciones podían durar más de 10 o 15 minutos, no buscaban que el público bailara ni que cantara estribillos pegadizos. Lo que pretendían era crear una experiencia, una especie de viaje musical en el que cada sonido tenía su lugar.

Este es el momento clave de la historia. Autobahn es la canción que llevó el krautrock y la electrónica alemana al gran público y marcó un antes y un después en la música moderna. Mientras otros grupos seguían manteniendo cierta conexión con el rock, cuatro músicos alemanes optaron por eliminar prácticamente cualquier elemento tradicional y centrarse por completo en la electrónica. Aquella banda se llamaba Kraftwerk.

fueron pioneros en crear canciones completamente electrónicas con melodías reconocibles y estructuras accesibles para el gran público. Su influencia ha sido tan enorme que resulta difícil encontrar un género electrónico moderno que no les deba algo. Desde el techno hasta el house, pasando por el synthpop, el electro o incluso parte de la música dance actual, todos tienen alguna raíz que nos lleva hasta ellos.

eso, aunque el Krautrock nunca fue un estilo masivo, su legado sigue muy vivo. Fue el puente entre el rock experimental y la música electrónica que conocemos hoy. Y quién sabe, quizás muchas de las canciones que escuchas actualmente en festivales, clubs y otras plataformas digitales empezaron a tomar forma hace más de 50 años en un pequeño estudio alemán lleno de cables, sintetizadores y músicos dispuestos a imaginar el futuro.

Y así termina nuestro viaje por el fascinante universo del Cloud Rock. Un movimiento que nació de la necesidad de innovar, romper reglas y mirar hacia el futuro cuando nadie más se atrevía a hacerlo. Lo que comenzó como una aventura experimental de unos pocos músicos alemanes, acabó sentando las bases de gran parte de la música electrónica que conocemos hoy. Desde los sintetizadores hasta los ritmos repetitivos e hipnóticos, su influencia sigue presente décadas después. La próxima vez que escuches techno, house, synth-pop o cualquier otro estilo electrónico, recuerda que una parte de su ADN nació en aquellos estudios alemanes llenos de creatividad, cables y ganas de explorar nuevos sonidos. Soy Carlos Villanueva y esto ha sido Radio Activo DJ Evolution. Gracias por acompañarme en este viaje por la historia de la música electrónica. Nos escuchamos muy pronto con un nuevo estilo, nuevos sonidos y una nueva evolución. Hasta la próxima.

arte de sonidos limpios, bajos contundentes y melodías introspectivas. Kenaikan, Melodic House and Techno y Progressive House con melodías que definen el presente y futuro dentro del underground de la música electrónica.

Hemos escuchado la primera de las secciones de Radioactivo DJ Evolution. Espero que os vayan gustando. Vamos a ir elaborando diferentes estilos musicales hasta llegar a la actualidad. Luego volveremos atrás, iremos hacia adelante, repasaremos casi todos. O sea que vamos a disfrutar y vamos a conocer cada uno de ellos

y culturizarnos un poquito más. Es momento ahora de desconectar del ruido y dejarse llevar por la música. Llega Money More con Mind is Floating, una producción que combina elegancia, profundidad y una atmósfera hipnótica capaz de transportarte desde el primer compás. Sonidos envolventes, groove sofisticado y una energía que fluye de manera natural. Cierra los ojos, sube el volumen y deja que tu mente flote con Money More.

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5: Corría el año 1997 cuando Workstation de DJ Looney Tunes empezó a sonar con fuerza en clubs y pistas de toda Europa. Convertida con el tiempo en una referencia para los amantes del trance, esta producción destacó por su energía y su carácter futurista. Años después, el prestigioso productor belga Mike le dio una nueva dimensión con su célebre Energized Remix. Una versión que también acabó convirtiéndose en un clásico. Hoy la recuperamos para que la disfrutéis aquí en La Central Radioactiva. Esto es Workstation.

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1: Hola y saludos de quien nos habla, Device Mallorca, con todos vosotros aquí a través de Radioactivo DJ en tu apartado Tecnolandia, donde semana tras semana te ofrecemos un éxito en cuanto al panorama nacional e internacional se refiere de la música electrónica. Esta semana toca un auténtico temazo.
2: En efecto, Device, directamente desde la vanguardia del sonido electrónico, Alex Mika y Eddie D'Amato presentan Relic Master, un track intenso, hipnótico y cargado de personalidad. Lo escuchamos.

generación de la música electrónica sigue dejando huella con producciones cargadas de personalidad. Esto es Up and Down, una colaboración entre Eivik y Luke Magnes que combina energía, ritmo y una producción diseñada para mantener la pista en constante movimiento. Potencia y melodía que tanto gusta en las sesiones actuales. Así suena.

Te recordamos que si te has perdido Radioactivo DJ, lo puedes volver a escuchar desde la web oficial radioactivodj.com. Cuando llega el fin de semana, cambia el ritmo, cambia la energía y la música toma el control. Así suena Weekend King O de Chris Davis. Una producción fresca, desenfadada y cargada de buenas vibraciones.

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sensual, energía envolvente y una producción que atrapa desde el primer momento. Así suena Touch On con Citos Is Mine. Un tema cargado de ritmo y personalidad para dejarte llevar por la música. Lo escuchamos.

El nombre de Fede Legrand siempre está presente. Hoy recuperamos One Two Step, una producción cargada de groove, energía y ese sonido inconfundible que lo ha convertido en una referencia mundial.

Energía sin límites y puro espíritu festival. Así suena Arriba, una de las producciones más vibrantes de Blaster Yards, el dúo neerlandés que ha conquistado escenarios de todo el mundo con su característico sonido contundente y melódico. Prepárate porque la intensidad va arriba.

Nos vamos a 1987, a una época en que la electrónica empezaba a romper todas las reglas. Wes Vaughn firma Do It In The Mix con mezclas crudas, actitud de club y una energía que marcó el camino de lo que después sería la cultura rave. Así sonaba la pista cuando todo estaba empezando.

Remember Time. Se diseñó para ir en una dirección, siempre hacia adelante, recordando solo el pasado, permitiendo que nuestra vida sea una serie de decisiones hilvanadas una detrás de otra. Y esas decisiones definen quiénes somos, a la hora de proteger la familia que amamos, la verdad que conocemos y los recuerdos a los que nos aferramos, el pasado que no podemos dejar atrás o la búsqueda de respuestas a nuestros misterios privados. No juegues con las leyes del tiempo, ni las retuerzas o las dobles, porque la canción más olvidada puede alterar la historia, convirtiendo amigos en enemigos, causando las consecuencias más inesperadas y un descomunal maremoto de cambios. Remember Time, un pequeño flash donde el tiempo se detiene solo

Mediados de los años 90, cuando el hardcore y el sonido rave dominaban las pistas europeas, Bounty Hunter firmaba Waltz, un tema irreverente, potente y con ese carácter desenfadado que lo convirtió en todo un clásico de la

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Seguro que a ti tampoco te queda tiempo para nada. ¿Dónde estabas cuando sonaba eso?

0: Abracadabra. Hace 40 años escuchábamos música de los 80. Todavía siguen presentes en la actualidad. Quiero volver a escucharlas.
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80, una década de sintetizadores, estética futurista y emociones a flor de piel. A Flock of Seagulls firmaba Wizzing, un tema emblemático del New Wave que combina melodías envolventes, atmósferas soñadoras y ese sonido inconfundible que marcó toda una era. Un clásico que sigue evocando nostalgia desde el primer acorde.

0: Son las 11 en punto de la noche.
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2: ¿Cómo medir el tiempo? ¿Se puede recuperar lo convertido en pasado? ¿Es posible que los recuerdos sean la única máquina que viaja hacia atrás? ¿O puede que las emociones son las que encapsulan el tiempo en recuerdos? Quizá el tiempo no sea más que la experiencia de una emoción en un punto concreto de la existencia de nuestra alma, la cual vibra con aquella música que hizo latir a nuestro corazón en un falso pasado que sigue siendo presente. Por eso estamos y seguimos aquí para recordártelo. Bienvenidos y bienvenidas a Go Bass Radio Show. No, you gonna take this.
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4: Ahí estamos. ¿Qué tal estamos, familia? Bienvenidos, bienvenidas a

saludos de Germán Ortiz, acá DJ Go. Por cierto, de hecho, arrancamos una semana más con todo lo que tenemos en nuestro haber. Hoy traemos un programa, como ya se denota por el tema con el cual arrancamos, bastante de nuestro palo. Arrancamos con ellos, se llaman K-Lab, here we go.

0: intro que todos hemos usado en alguna que otra sesión en Suaver, ¿eh? Toda la vocal que tiene el track viene sueltita. Los amigos del Cave Lab con el Here We Go. De hecho, aquí nosotros nos marcamos un DJ Go. Here We Go, DJ Go. I'm your DJ, DJ Go. Hicimos una edición ahí en su momento que, bueno, pues aquellas cositas que hacíamos de vez en cuando.
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0: Sonido cañerito en el día de hoy. Sonido, vamos a denominarlo, sonido progressive. Aquellos temas, parte de ellos, que llegamos a pinchar en sesión en formato vinilo, como este Two Souls, One Mind, que nos recuerda mucho al estilo que implantó en el mismo año 2000-2001 los amigos de Miss Electra, ¿vale? Michael Vanti versus DJ Bombastic. Este es el Two Souls, One Mind. Desde Ultra X Records.

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1: Y uno de los que nos encantan son los amigos de Montini Tracks con The Sound of Innocence. Otra de las referencias de detentes de nuestra paleta de vinilos en el Go.

0: Sello nacional que editó este Montini Tracks, The Sound of Innocence Goes On. Año 2002, increíble. El original, el remix de Jamies, con el vocal de Jamies también. Y luego el extended Transamix. Tantas y tantas versiones, tantas alegrías desde Temporesis, madre mía.
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0: ¡Ay! The Power of Transbase. Ahí está Michael MV. Finales de los 90, principios de los 2000. ¡Es qué bonito! Remix de los inconfundibles de este sonido guitarreo, pianeo. Los amigos de York.

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2: Pues ahí estamos con The Power of Trance Bass, uno de esos temas que puedes encontrarte incluido dentro de esa gran recopilación, recopilatorio, el Dream Dance. Por ahí te encuentras cosas de York, entre otras este The Power of Trance Bass, recopilatorio que yo creo que conocemos todos los que nos han encandilado en algún momento las melodías y las cositas así bonitas. ¡Ay, qué bonito yo! Como por ejemplo también el Silence de Night Stalkers, directamente desde Proceed Records, 1999. Hoy, compañeros, me tenéis a tope de power. Este es el rollaco que nosotros pinchamos en cabina, ¿eh? Lo que hay. Nuestros mejores años se los dimos a esta música. Y esta música nos dio a su vez nuestros mejores años. Esto, cuando hago este programa, hay veces que me siento bastante mayor.

la cosilla, se nota ahí. Marco V se nota. Increíble, compañeros, me habéis traído auténticos regalos. A ver qué más me tenéis preparado. O sea, cosas guays, cosas que han pasado por nuestras manos en formato vinilo. Muy bien.

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2: Por cierto que no, todavía no hemos hecho la maratón de Regreso al Futuro. La tenemos que hacer este fin de... ¿Cuándo la vamos a hacer, compañeros? Andamos muy ocupados. No puede ser. ¡Qué bueno! Insolent Tracks, Mario López. Por cierto, tenéis ahí nuestro Facebook y nuestro Instagram. Todavía me he escuchado por aquí, López. A veces alucino conmigo mismo. Instagram y Facebook, por ahí nos tenéis, Germán Ortiz DJ. Y también os podéis buscar en el podcast, Germán Ortiz, podcast oficial. Mario López, Flying.

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1: Increíble el blind de Mario López. Ahí estamos en Insolent Tracks, año 2001-2002. Of Dreams. Anda, que no hemos pinchado también en cabina, madre mía. Jet Set, Island of Dreams, la isla de los sueños. Sabemos que Pulse Driver está detrás de este sonido, lo sabemos, porque todo lo que tocaba Pulse Driver sonaba prácticamente igual. Pero qué bien sonaba, madre mía. 2001, Legend Records hacía eco de esta referencia que la editó aquí en España. Impresionante, muchas gracias Legend Records por haber editado cosas tan bonitas como esta.

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1: ¡Gmail.com! Nos despedimos en esta primera parte recordándote eso que tiene nuestras redes sociales: Facebook, Instagram, Germán Ortiz de J, el podcast, Germán Ortiz, podcast oficial. Y nos quedamos con uno de los míticos que también en cabina nos hizo cada regalo este tema a la vez que lo pinchamos. Vaya. Gorgela, el Tensei. Desde Radical Records.

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1: Bienvenidos, hermanos y hermanas. Arrancamos la segunda parte del día de hoy del Go Back y nos vamos hasta el año 2001. Nos encontramos con Floodlitz.

0: cuando bueno, lo pasamos en el estudio, hay que verlo. Desde Electrópolis, año 2001. Ahí está, subsello de Vale Music, El Icarus Floodlix. Anda que no lo hemos pinchado nosotros en Floodlix. Están los amigos de DJ Natron y Rever, los creadores de la formación Floodlix.
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0: Ahí estamos, lo dicho, hablamos de DJ Natron y el amigo Rever. Creadores del Floodlix o sonido Floodlix, que a nosotros siempre nos ha encantado. Y esta es la presentación en sí del Floodlix, como tal. Ahí estamos, a principios de los 2006, sonido con el cual nosotros navegamos por innumerables cabinas de la zona norte del país. ¡Qué buenos tiempos aquellos! ¡Ay, qué bueno! Ya sabéis, tenéis nuestro podcast por ahí, Germán Ortiz, podcast oficial, nos podéis visitar, hacernos una visita.

0: formación Flutlix, que eran ellos mismos. Está, evidentemente, lógicamente. No sé.
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0: ¡Ay, señor! Entre la galleta y tócanos. Madre mía, no sé qué decirme yo, Soy muy atrevido, se puede hacer estas cuñas. Sundown, nuestro Unam Frankyun. When I'm thinking of you. Desde Proton Records, año 2000, Alemania. Sonido trance, sonido progressive trance. Sonando hoy.

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0: ¡Cuidadito! Este es un tema que lo hemos encontrado no hace mucho. Nos encontramos con este Campioni E-Type desde Italia. Cuidadito con esto porque no lo conocíamos y al toparnos con este tema, pues la verdad que nos hemos quedado bastante sorprendidos.

0: World Campion y 2000. Hemos dicho Italia, pero queríamos decir UK. No sé qué nos ha pasado aquí, se nos ha ido por la pinta. Sí que es verdad que dentro de la producción hay un chico italiano, pero dentro de la formación Itai va a ir un poquito de todo, ¿eh? De hecho, es el tema que se editó en el año 2000 como el anthem oficial para la BBC. Es el oficial Euro 2000 anthem.
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0: Y que además se editó por diferentes sellos, entre ellos el Stockholm Records y entre otros Universal Records, sobre todo por Alemania y UK. Ahí estaba. Y ahora nos quedamos con uno de los mágicos productores que a nosotros siempre nos ha gustado, que es DJ Jean. DJ Jean. Esto lo tenemos que mirar bien, ¿eh? Porque últimamente se nos va un poco. Se nos cruzan los nombres hasta el final, ¿eh? My Impression, sonando en el Go Pack.

situados en el año 2001, Bélgica, desde Anaconda Records. Anda, que vaya tela, Anaconda. La galleta Anaconda, y que nos toques con gustillo, es lo que hay. Ahí está nuestro podcast, Germán Ortiz Podcast Oficial, para que lo visites. Tenemos dentro de ese podcast, auténticos podcasts, remember, porque creo que lo estrenamos nuestro podcast en iFux allá por el año 2008, yo creo. Cuando empecé iFux. ¿Qué cosa? ¿Qué es iVoox? ¿Qué es iVoox? ¡My Impression DJ Jam!

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1: Ay, por cierto, compañeros, no me esperaba el Matt Wall, bueno, remezclas de Pulse Driver. No me las esperaba para nada. Está bien la elección. Como también la elección para terminar, que creo que este tema ya lo hemos llegado a poner en alguna ocasión en algún Go Back. Y seguramente que para acabar también, porque es un tema que siempre nos ha llamado mucho la atención, porque en un principio, cuando cierto DJ de renombre de nuestra zona, nosotros éramos unos prácticamente imberbes de 20 años, porque este disco es del 2000, así que 20 años, pues lo trajo como novedad y tal, y Quicksilver, claro, nosotros Quicksilver, que lo teníamos de otros temas, pues en un pedestal, de repente apareció esta remezcla de la Meno. No sabemos muy bien por dónde encajar esto, pero luego fue pasando el tiempo y este tema siempre ha tenido algo. ¿Cómo son las cosas? Madre mía. Con este tema nos despedimos en la edición de hoy. Ahí está, DJ Quicksilver, ameno desde Underdog, Alemania, año 2000. Con eso nos despedimos. Hasta la semana que viene, la sintonía del Go Back. Ya sabéis, nos podéis visitar en el Facebook, donde decimos cosas políticamente incorrectas. Y en el Instagram, donde subimos cositas bonicas. Hay cositas bonicas que subimos en Instagram. Hay foticos de cosas que hacemos y todo. Hay barbacoas y esas cosas, ¿no? Que no sabemos cocinar muy bien, pero cositas del estudio, foticos y eso sí, ¿eh? Bueno, pues lo dicho. Germán Ortiz de J. Y en iBooks, iTunes y Spotify, Germán Ortiz, podcast oficial. ¡Hasta la semana que viene!

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1: Es la una en punto de la madrugada.
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